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0: Pues aquí recogiendo. En el North Lot.
1: Set for North Lot, November 6th, officer.
0: Check.